0: Radio La Mega, 7 y 12 minutos.
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1: En Radio La Mega, 7:48.

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0: Radio La Mega, 7:59.

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en la Mega Radio, 8:48.

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0: En Radio La Mega, 9:54.
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0: en la Mega Radio, 10 y 26 minutos.
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0: En la Mega Radio, 10 y 27 minutos.

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1: En La Mega Radio, 10 y 31 minutos.

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1: En La Mega Radio, 10:35.

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1: en La Mega Radio, 10:40.

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1: En La Mega Radio, 10:43.

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2: En La Mega Radio, 10:52.

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1: En La Mega Radio, 10:57.

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1: En Radio La Mega, 11 y 29 minutos.

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2: En Radio La Mega, 11:41.

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2: En Radio La Mega, 11:48.

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1: En Radio La Mega, 11 y 51 minutos.

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1: En Radio La Mega, 11:55.

0: 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Karol G.
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2: En Radio La Mega, 11:59.

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3: En Radio La Mega, 1:11.

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3: En Radio La Mega, 1:16.

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1: En Radio La Mega, 1:19.

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1: En Radio La Mega, 1:24.

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1: En Radio La Mega, 1:29.

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1: En Radio La Mega, 1:32.

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1: En Radio La Mega, 1:36.

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1: En Radio La Mega, 1:43.

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1: 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En Radio La Mega, 1:47.

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1: En Radio La Mega, 1:52. 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
1: En Radio La Mega, 1:56.

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2: En Radio La Mega 2 con un minuto.

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1: En Radio La Mega, 2 y 6 minutos.

antes de empezar el tema. A mí me gustaría saber si alguna vez alguien de los presentes se ha enamorado. ¿Y quién de los presentes alguna vez ha tenido una desilusión amorosa? Yo la mía, cuando era muy chiquito. Tendría 12 o 13 años y me rompió el corazón. Ella era mayor que yo. Y me dijo que cuando creciera la buscara. Ya crecí y la estoy buscando. No, en realidad, lo que les quiero decir es que lo que ustedes ya saben, en la vida hay momentos de mucha alegría, hay momentos difíciles por los que todos pasamos. Y como decimos, ¿no? Lo que no mata, fortalece. Así que de esas cosas uno aprende, pero sobre todo, gracias a eso, es que se componen canciones como las que les voy a cantar ahora, que me encanta, me ha ayudado muchísimo en mi carrera y se la dedico. Lo dejaría todo.

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1: En Radio La Mega, 2:27.

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1: En Radio La Mega, 2:31.

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1: En Radio La Mega, 2:37.

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1: En Radio La Mega, 2:41.

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2: En Radio La Mega, 2 y 48 minutos.
3: El éxito de Precia Linda, la dulzura del...

0: La Mega, 2:54.
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0: En Radio La Mega, 2:54.

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1: En La Mega Radio, 3 y 13 minutos.

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1: en La Mega Radio. 3 y 16 minutos. 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
1: 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Hermanos, en este momento yo quiero compartir con todos ustedes que me están escuchando en este momento con una oración. Esta oración dice así: Rey de reyes, Señor de todos, tú que reinas siempre con el Padre, el Hijo y el Espíritu Santo, divino Señor, te invoco para que me ayudes y favorezcas a todos mis hermanos en este momento que me están escuchando. Protéjanos en el día de hoy, sea en el mar o el aire o la tierra, de todos los que ofendernos vienen, así como libraste al apóstol San Pablo y al santo profeta Jonás, que salió libre del vientre de la ballena. Así, gran justo fue, favorezcanos, que yo soy tu devoto en la vida y la muerte. Que esta santa oración nos sirva de voto para lograr amparo justo, juez a la Divina Trinidad, para que todo brujo que en este momento está invocando nuestro nombre en su mesa negra de brujería no nos alcance a ver con esta oración, y que así me sirva de ayuda para poder lograr amparo justo, juez a la Divina Trinidad. Te invoco, Señor, como para que las armas de nuestros enemigos no nos toquen, igual insultos y maldiciones. Así vengan bravos como perros, indefenso como mansos corderos, caigan a nuestros pies como cayeron los judíos ante Jesucristo. Rómpase las cadenas, candados, esposas y cordeles. Ábrese la puerta de la cárcel, así como se le abrió la puerta al divino

0: Amigos, en cruz hay que rezar esta santa oración para que así nos llene de paz a nuestro espíritu, tranquilidad en nuestro hogar, salud en nuestro cuerpo, dinero en nuestro bolsillo y el amor del ser que queremos a nuestros pies que siempre llegue. Te invoco, divino Redentor, tú que naciste en Belén en tiempo de rey Herodes. Te adoraron los tres reyes magos del oriente y te dieron dádivas como rey, incienso como Dios y mirra como hombre mortal. Tú, Señor, que recibiste el santo bautismo en las aguas del río Jordán y salvaste a Dimas, salvó el ladrón. Te dieron sepultura santa en Jerusalén. Divino Señor, por tu santísima pasión que tuviste en la cruz, te pido, Señor, que las ofensas de nuestros enemigos no nos alcancen. Ni los peces del mar, ni las fieras terrestres, ni las víboras ponzoñosas, ni los brujos hechiceros, ni Lucifer. Porque con el manto de Santa María voy cobijado, así hacerme invisible para mis enemigos. Ojos tengan no nos vean, manos tengan no nos toquen, pies tengan no nos sigan, oídos tengan no nos oigan, boca tengan se mudezcan, mente tengan no nos piensen. Aunque bravos vengan como leones, a mis pies que lleguen como mansos corderos. Dios guarde mi casa, el Espíritu Santo mi cama, la Virgen María mi cuerpo y mi alma la Santísima Trinidad, para que así me libre de todo peligro y todo mal. Haz que salga el mal, Señor, y que entre el bien. Como entraste Cristo en Jerusalén un domingo de Ramos, amén. Hermano, yo soy Ángel Salvador Vera. Yo soy mentalista, soy parapsicólogo espiritista. Yo estoy viniendo, señores, de un pueblito pobre y humilde. Yo vengo de las Guaringas de Huancabamba, de unas aldeas que se llaman Lan García. Y ahí te estoy viniendo, queridos amigos. 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
0: 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Hermanos, en este momento voy a leer un mensaje de WhatsApp que está ingresando. Este mensaje, la letra me dice: este mensaje se identifica con el signo de Aries. Nacida el 24 de marzo de 1987. Atención a la señorita, a la amiga del signo Aries, a que me envíe este mensaje de texto, este mensaje de WhatsApp del distrito de Comas. Querida amiga, hermana de mi alma, aquí estoy viendo a través del poder psicotrónico de mi mente maravillosa y a través de mis 40 barajas españolas, estoy viendo claramente, hermana de mi alma, que la enfermedad que tiene tu querida madrecita, esto es un daño, una maldad, una brujería que le hicieron. Esto es una hechicería lo que tiene tu madre. Hermana, estoy viendo claramente aquí las cartas. Ella ha tenido un problema de justicia, porque aquí me sale el as de copas y el 7 de bastos. Esto representa la justicia con la enfermedad. Hermana de mi alma, a tu madre le han hecho un daño, una maldad, una brujería por unos problemas judiciales que ella tenía. Esto fue por un terreno. Ustedes le ganaron el juicio a esa persona. Así es, amiga, ustedes le ganaron el juicio, salieron victoriosos. Entonces, esta mujer de venganza Esta mujer, hermana de mi alma, por venganza le hizo este daño, esta maldad, esta brujería a su madrecita. Alcancho a ver aquí, querida amiga, hermana de mi alma. Esta mujer se llama Victoria. Victoria se llama esta mujer, quien ha hecho el daño, la maldad, la brujería a tu madre. Ella te lo ha hecho por venganza, hermanita de mi alma, para que tu madre así viva enferma, postrada, y no pueda encontrar la mejoría, para que viva como una loca, para que ella pierda el conocimiento total de su mente, ande como una loquita, no se acuerde ni siquiera de su nombre, ni siquiera de sus hijos. Hermanita, yo te invito a que me visites personalmente.
2: Véngase, hermana, véngase. Usted que me envíe este mensaje de texto, este mensaje de WhatsApp.
0: Hermana de mi alma, véngase, hermana, con bastante fe, con bastante amor y con bastante cariño. Acércase a mi aposento, que yo tengo la fórmula, yo tengo la medicina, hermanita de mi alma, para poderla curar a tu madrecita. Te habló Ángel Salvador Vera. Yo soy Ángel Salvador Vera, señores. Donde pisa Ángel Salvador Vera no crece hierba ni maleza. 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
0: 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En este momento, queridos hermanos, tenemos una llamadita telefónica. ¿Aló?
3: ¿Aló, hermanito?
0: Hermanita de mi alma, dígame cuál es su nombre.
3: Enid.
0: Enid, dígame, hermanita de mi alma, qué es lo que desea saber. ¿Cuál es el motivo de tu llamadita, querida amiga, hermana de mi alma?
3: Quisiera saber, hermano, cómo estoy buscando trabajo, no sé si le va a salir mi trabajo. Fecha de mi nacimiento es 130474.
0: Hermanita de mi alma, ponga atención a lo que le voy a decir. Sale la carta, sale el 3 de espadas con el 2 de oro. Sale la carta, el 6 de lágrimas. Amiga de mi alma, veo y detecto claramente. Usted es una mujer buena, de buen corazón. Te gusta ayudar muchas veces a la gente sin recibir nada a cambio, querida hermana de mi alma.
3: Sí, hermano, sí.
0: Pero preste atención a lo que te voy a decir. Usted ha tenido dos compromisos.
3: Sí, hermano, sí.
0: Y con los dos compromisos, usted tiene sus hijos, querida amiga, hermana de mi alma.
3: Claro, así es, hermano.
0: Una de ellas se llama Eni.
3: Verdad es, hermano.
0: Le pusiste tu nombre, hermana de mi alma.
3: Sí, así es, hermano. A él se llama mi hijita. Pero yo tengo una hija mayor que ella no sé de ella. dónde está realmente.
0: ¿Qué tiempo tienes, querida amiga, hermana de mi alma, que no sabes nada de tu hija, la mayor hermana de mi alma?
3: 14 años, hermano.
0: 14 años que no sabes nada de su hija, hermana de mi alma.
3: Sí, hermano.
0: Déjame ver, querida amiga, hermanita de mi alma. Vamos a ser un poco más explícito, hermana de mi alma, porque el programa es corto aquí en la radio, querida amiga.
3: Ya.
0: Hermana, aquí estoy viendo en las cartas. Te digo con toda la sinceridad, querida amiga, aquí no se ve la presencia de su hija. Esto es muy probable, querida hermana de mi alma, que su hija ya no existe aquí en la tierra, hermana de mi alma.
3: Ya, hermano.
0: Me gustaría que venga personalmente a mi consultorio, hermanita de mi alma. Y sobre esta saladera, esta salazón, que usted no puede conseguir trabajo, es porque usted ha sido víctima de un daño, una maldad, una brujería que le he hecho. Amiga.
3: Así es, hermano.
0: Me gustaría que venga personalmente a mi consultorio. Venga a mi consultorio personalmente, querida amiga, hermana de mi alma.
3: Sí, sí, ajá, ya.
0: Esta fue tu consultita, hermanita de mi alma. Y que mi Dios te bendiga. Hermanos, recuerde, el tiempo es demasiado corto aquí en la radio, señores. Amigos, yo les ruego la comprensión a todos y a cada uno de ustedes, porque son muchos mensajes de textos, son muchos mensajes de WhatsApp que ingresan a cada momento, llamadas, señores, que cada rato tenemos que estar respondiendo. Así es, amigo. 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
0: 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En este momento voy a leer un mensaje de WhatsApp. Este mensaje está que me lo envían con la fecha de nacimiento, el 8 de septiembre del año 1980, de signo Virgo. Quiere saber toda la verdad sobre una enfermedad que viene padeciendo. Hermano de mi alma, preste atención a lo que le voy a decir. A través del poder psicotrónico de mi mente maravillosa, hermano, veo claramente, usted es un hombre bueno, de buen corazón. Pero aquí estoy viendo a través de mis 40 barajas españolas esta enfermedad que usted viene padeciendo. Esto no es daño, ni maldad, ni brujería lo que le han hecho, hermano. Hermano, veo claramente, usted está visitando unos curanderos. Esta persona le han dicho que usted tiene un daño, que usted tiene una maldad, una brujería, que es una brujería lo que está, que vive en tu cuerpo. Amigo, deja de visitar a estos pseudos curanderos. Estas personas que te están haciendo creer que esto es daño, que esto es maldad, que esto es una brujería lo que usted tiene. Amigo, estas personas están que te engañan, querido amigo, hermano de mi alma. Estos curanderos que no alcanzan a ver más allá de la punta de su nariz, que ni bien conocen dos a tres plantitas, ya se creen curanderos. Hermano, déjame decirte, querido amigo, aquí viendo detalladamente a través de mis 40 barajas españolas, veo lo que usted tiene, hermano. Usted tiene arenilla en los riñones. Óyeme bien, usted tiene arenilla, cálculos en los riñones. Usted necesita el tratamiento especial de un médico. Usted tiene que ir a un doctor, a un médico, a una clínica o un hospital. Ahí lo van a poder curar, hermano de mi alma. O si no, visítame, querido amigo, que yo te puedo recomendar unas hierbas. Esto va a hacer que expulse tus cálculos, que expulses esa arenilla de los riñones, querido amigo. Hermano de mi alma, yo no tengo la necesidad de engañar ni de mentirles a nadie. Mi compromiso, señores, es guiarte, orientarte, decirte, hermano, qué es lo que tienes. Si esa enfermedad que usted tiene es por la providencia de Dios, yo la voy a enviar a un buen médico, a un buen especialista donde lo puedan ver. Pero si es que la enfermedad que usted tiene es puesta por aquellos brujos, maleros, hechiceros, yo mismo lo voy a ayudar, yo mismo te voy a curar. Así es, hermano. Yo soy Ángel Salvador Vera, señores. Soy médico naturista, soy chamán, señores. De Huancabamba estoy viniendo. 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
0: 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Amigos, estamos llegando a la parte final. Amigos, me despido, esperando que este programa haya sido completo agrado para todos ustedes, queridos hermanos. Este programa, señores, como siempre le digo, es para creyentes y no creyentes. Solo les digo, nunca permitan que la fe de Dios se le desvanezca en sus corazones. Que Dios me lo bendiga y permiso.
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7: En La Mega Radio, 3:50.

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1: En La Mega Radio, 3:55.

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1: en La Mega Radio. 3:59.

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1: En Radio La Mega, 4 y 3 minutos.

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1: En Radio La Mega, 4 y 9 minutos.
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0: de 13, 4 de la mañana, 13 minutos en todo el territorio nacional peruano. Buenos días a todos, cada uno de ustedes que ya está en sintonía perfecta del programa de Dulce Amanecer a través de los 94.9, lo mejor de todo, ¿no? Reciban el cordial saludo, en nombre de quien les habla, soy Calvino. Vamos para presentarles durante los 120 minutos, siempre con los acuerdos de todo cada uno de ustedes. El lugar donde usted te encuentra, ahí está la señal de Radio La Mega. Y también, por supuesto, nuestros amigos en los distritos y en las provincias, ¿no? Como siempre, ¿no? Recordándole a todo cada uno de ustedes. Ya se termina el cierre de campaña, ¿no? De los políticos, ¿no? Claro. Saludos a todos, cada uno de los candidatos. Ya llega la fecha más importante de quién puede ser ocupando el sillón municipal, ¿no? 4 y 14, 4 de la mañana, 14 minutos, señoras y señores.
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4 de la mañana, 25 minutos. De esta manera nosotros presentando ya los grandes éxitos a través de los 94.9. Lo mejor de todo para todo la región San Martín y el Perú entero, ¿no? Nuestros amigos aquí en el centro San José de Sisa, como no recordarles a todos cada uno de ustedes, ajá, como siempre a los amigos agricultores si están en camino hoy en este día, también a nuestros amigos que tienen su puesto de venta en el interior del mercado de abasto de San José de Sisa, y también a los amigos, los propietarios de los centros comerciales aquí en la provincia del Dorado, y los barrios, como siempre, ¿no? Los Jirones, ahí están, permanente con la señal de Radio La Mega y el programa Dulce Amanecer, transmitiendo desde la tercera cuadra, Jirón 28 de Julio, Valle de Pisuaya, San José de Sisa. 4:26, 4 de la mañana, 26 minutos. Antes vamos a una brevísima pausa comercial y retornamos.

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0: 4:29, 4:29, ¿no? Llegando a todo, cada uno de ustedes, a los lugares más recónditos, parte de la región San Martín, desde San José de Sisa, a través de este medio de comunicación, ¿no? Y recordándoles también a todos mis amigos de los barrios, de los jirones de San José de Sisa. Hoy estamos 29 de septiembre del año 2026. Se nos va el mes número 9, ¿no? Un día más entrando al mes número 10, ¿no? Muchos de nuestros amigos, los familiares son resentidos en este mes, ¿no? Que está pasando acá en la zona de San José de Sisa, ¿no? Lamentablemente que pasa estos casos, ¿no? En nuestros familiares. Bueno, ¿qué podemos hacer, no? Esto es al manto de nuestro Dios Todopoderoso, ¿no? Y todavía el quien está vivo, ¿ah? Que nos tenga con esa bendición, ¿no? Claro. Gracias a nuestro Papá Dios. Bueno, los familiares de que ellos se trasladaron a otro rubro estarán pues frente a ellos, ¿no? Nuestro Papá Dios. Ojalá que sea así, ¿no? Hoy por ellos, mañana por nosotros, dice un dicho, ¿no? Claro. Todos nos vamos, todos nos vamos. No sabemos cuándo, pero Dios ya tiene la cita, ¿no? ¿Ah? Eso nadie sabe hasta qué día, qué horas, qué fecha, qué año estaremos elegidos para trasladarnos de esta bendita tierra, ¿no? Nadie queda de repente por ahí, ¿ah? Nadie queda de repente por la nueva producción o volver de nuevo a un joven, ¿ah? Porque la muerte, ¿ah? Es para todos, empezando desde un niño, un adolescente, un adulto, ¿no? La muerte es para todos. Bueno, todos somos mortales, ¿ah? Todos somos mortales en esta bendita tierra. 4:32, 4:32, 4:32, arribamos hasta las 6 de la mañana.
1: Lanzamiento mundial. La única, la nueva reina del Perú, Frecia Linda. Sí, Frecia Linda, creadora del nuevo estilo del folclore peruano. Frecia Linda y los engreídos del amor de Uber Party presentan su nuevo éxito. Perdóname. Sí, perdóname.

4:44 de la mañana, 44 minutos. Así es, de manera, nosotros presentando ya los grandes éxitos a través de los 94.9, lo mejor de todo. Mis amigos en los centros poblados, ya preparándose para el día domingo 4, ¿no? Para estar entregando su respectiva firma a estos candidatos a la alcaldía, ¿no? Verás tú a quién le vas a apoyar, ¿no? Pensándolo bien, ¿no? Claro. Hoy, martes, como penúltimo día de cierre de campaña, ¿no? Ya mañana última todo el pensamiento de los candidatos, ¿no? Gracias a ellos por preocuparse, ¿no?, por la provincia y por su distrito, ¿no? Gracias a ellos. Ojalá que sea su pensamiento como de verdaderamente que se compromete frente al público desde el escenario, desde ellos, desde el momento de que toman este acuerdo entre todos los regidores y parte también de otras autoridades que vienen de diferentes lugares, ¿no? Que sea posible de verdaderamente este pensamiento de cada uno de ellos, que les acompaña la suerte, porque no hay más, de repente puede ocupar en las municipalidades dos, solamente uno tiene que ocupar el sillón municipal, ¿no? 4:46 de la mañana, 46 minutos. 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
Para todas las mamás solteritas que viene sonando esta bonita canción, cantando Vico y su caricia, ¿no?

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Sensual Caricia, cantándonos el tema musical Como el agua te vas, ¿no? Un éxito, un gran éxito musical muy conocido para toda mi gente de Piura, ¿no? Ahí está la gente de Piura, como siempre. Ellos alertos con la sintonía perfecta del programa de Dulce Amanecer hoy en esta mañana, ¿no? Y mucho más de nuestros amigos de Bagua, claro, por ahí está la gente de Bagua, también la gente de Chulucana, ¿no? Esto que pertenece a la provincia de Piura, ¿no? Ahí están otra gente paisana, como siempre, recordando a todos, cada uno de ellos, brindando los grandes éxitos a través de Radio La Mega, ¿no? La Mega es para tú, para ustedes, ¿no? La Mega es a servicio de todos nuestros amigos que están en sintonía perfecto del programa de Dulce Amanecer. Mis amigos de Caserío La Palmera, saludos a todos, cada uno de ellos, ¿no? Ahí está la gente de Girón, Santa Rosa, la familia Vázquez, ¿no? Claro. También por ahí para saludos va para Bodega Las Palmeras, ¿no? Ahí está el amigo Gunter Carvajal Riategui, oyente del programa, gracias a ello, que está en sintonía perfecto del programa de Dulce Amanecer hoy en esta mañana, ¿no? Y mucho más de otros amigos en Girón, Arequipa. Ahí en Caserío Las Palmeras, también la gente de Girón Progreso, ¿eh? Ahí está mi pata dulce, ¿no? Claro, gracias a ellos por estar en sintonía perfecta del programa. Y así de esta manera nosotros presentando cualquier cantidad de éxitos musicales hasta las 6 de la mañana. Cinco de la mañana, nueve minutos, arribamos hasta las 6 de la mañana. 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A mis amigos del populoso Banda de Pishuaya, ahí están nuestros amigos oyentes del programa.

Cisa y los amigos de Alto Alao son oyentes del programa diariamente. Dulce amanecer para todos cada uno de ustedes. Rápidamente presentamos este gran éxito musical de Son de Ríos, diciéndonos: Cupido, llegarás, ¿no? Son de Ríos que viene presentando este gran éxito.

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Mis amigos de Caserío 20 de Mayo, ahí está la gente linda, como siempre, ¿no? Acompañado del programa de Dulce Amanecer, también nuestros amigos de Xuxuyaco, la gente de Lamas, ¿no? Ahí están nuestros hermanos de Lamas. Claro, unido un solo corazón en todos los hogares, ¿no? Ahí está el pueblo de la gente precentenaria ciudad de Lamas, ¿no? Xuxuyaco, como siempre, claro. Y saludos por ahí también para toda la gente de San Ignacio, ¿no? Ahí está la gente de San Ignacio y la gente de Alto Palmeras. Gente de Alto Palmeras diariamente que nos sintonizan el programa, gracias a ellos. Y también la gente del Nuevo Satipo. Ahí está la gente de Satipo. Saludazo por ahí para todos, cada uno de ustedes. La gente de Santa Marta. Nuestros amigos de Santa Rosa. Ahí está la gente del Centro Poblados, Distrito de Santa Rosa y Nuevo Santa Rosa. Nuestros amigos de Fausa La Mista, Fausa Sapina. Nuestros amigos de Santa Victoria, ahí está la gente de Centro Poblado Consuelo, la gente de José Pardo, gracias a ellos por estar en sintonía perfecto del programa de Dulce Amanecer. La gente de Mercedes también que nos sintonizan, ¿no? Gracias a ellos y gracias a ustedes por unirnos. Esa sintonía de Radio La Mega 94.9, lo mejor de todo. La Mega unifica una sola familia, ajá, unidos un solo corazón en todos los hogares, ¿no? ¡Qué alegría! Rápidamente presentamos este gran éxito musical de Internacional Pusanga, diciendo este tema musical, El Conejito Bailarín, ¿no? ¿O quieres escuchar cumbia sureña? ¿Ah? Diga nomás, habla, pues habla, primo. Oye, Wauki. ¿Ah? Ya. Internacional Pusanga diciéndonos de tema musical, El Conejito Bailarín.

5:35. 5:35. Ahí estaba un gran éxito musical de Pablo Pérez Vela y su grupo internacional Pusanga, brindando este tema musical que viene sonando de esta manera a través de los 94.9, lo mejor de todo. ¿Ah? Y mucho más, porque nos llegó un cargamento de temas musicales que lo brindamos a todos, cada uno de ustedes. Claro, qué bien. Y recordando también rápidamente a los intercontinentales Chapis, diciéndonos el tema musical, Chofercito. ¿Por qué dice Chofercito? Choferazo. Daña Cumba. Madero. Bueno, saludos a todos mis amigos de la empresa de transportes aquí en San José de Sisa, que cubre ruta por diferentes partes de la región San Martín. Por el sur y por el norte, y Alto Amazonas también. Empresa de transporte Turismo Sisa, la gran familia. Y a empresa de transporte Cristo Morado. A empresa de transportes Auto San Martín. Y empresa de transportes San José, gracias a ellos, ¿no? Los choferes que conocen de rutas, saliendo desde las 4:00 de la mañana, ¿no? Aquí está el éxito de los intercontinentales Chapis, diciendo este tema musical Chofercito.

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Ya casi, casi llegando a la parte final del programa, ¿eh? Muchísimas gracias a todos, cada uno de ustedes, por brindarnos la señal llegar a casa de Radio La Mega y el programa Dulce Amanecer, ¿eh? Claro. ¿Cuántos están contentos? ¿Cuántos están alegres? ¿Y cuántos han dormido bien? ¿Sí o no? Algunos han trasnochado, ¿no? Y hoy en esta noche también, trasnoche, ¿ah? Has de comer bien, primo. Claro, pues. Bueno. Y seguimos. Cuando son las 5 de la mañana, 48 minutos. 5:48. Diciendo este tema musical mestizo, el sangudito loco, ¿ah? Claro. Profesor Germán está delicado de salud, ¿ah? Cuidado a picar el zancudo, profe. Pronto recuperación, ¿ah? Saludos para toda tu familia. Claro.

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1: En Radio La Mega, 6 y 22 minutos.
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1: En Radio La Mega, 6 y 22 minutos.

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1: 6:28.

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1: En Radio La Mega, 6:41.

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1: 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En Radio La Mega, 6:48.

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5: Radio La Mega, 6:56.

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6: En Radio La Mega, 7:02.

0: en Radio La Mega, 7:08.
1: Vamos, señora Yolanda, por Yanaguán.

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1: La Mega. 7:29.

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1: En Radio La Mega, 7:48.

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2: 7:57 minutos.

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0: En la Mega Radio, 8:01.

0: en la Mega Radio, 8 y 15 minutos.
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1: La Mega Radio. 8:30.

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1: 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En la Mega Radio, 8:48 minutos.

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12: En Radio La Mega 9 con 2 minutos.

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dice la canción. Tú y yo. ¿Qué tal? Buenos días para todos. El gusto y el privilegio por parte de mi persona es poder saludarlos. Nos sentimos maravillados de podernos encontrar nuevamente aquí en esta importante casa radial, como es Radio La Mega, la 94.9. Espero hayan tenido una noche fantástica, bonita y maravillosa. Espero estén bien todos y cada uno de ustedes. Ya nuevamente nos encontramos de vuelta a casa, de vuelta a lo que sabemos hacer, de vuelta a lo nuestro. Hoy martes 29, ¿no? ¡Wow! Martes 29 de septiembre del año 2026. Por aquí reportándose este su servidor, su chochera, dice por ahí, tu amigo, tu causa, tu pana, tu pata, tu parcero. Si tienes hija, tu yerno, tu hermano. Yo tengo hijo, dice, ¿qué te vainas soy? Estamos en la radio, gente. Listos y preparados para acompañarte con la mejor música del planeta hasta las 12 del mediodía. Hoy martes, valga la redundancia. Aquí empezamos con el programa. Ya estamos en cabina. Sube ese volumen porque el mega vacilón aquí comienza. Hola, hola. Buenos días, buenos días, buenos días, buenos días. Ya llegamos a la radio. Ya vamos a estar transmitiendo, ¿eh? Claro, hay que transmitir, hermano, si no, ¿cómo? Ya vamos a atrevernos ya para hacerlo duro.

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Dale, 9 de la mañana con 15 minutos a nivel nacional. Gente bonita, ¿cómo están? Buenos días nuevamente a los que se están conectando con la radio. Muchas gracias. Muchísimas gracias a nuestros amigos que nos están escuchando ya en distintos lugares de la región San Martín, del Perú y el mundo. Porque no solamente estamos en la frecuencia, sino también estamos a través de nuestra página web, a través de nuestra website www.radiolamegadecisa.com. Buenos días también a la gente chévere que nos escucha en todo San José de Sisa, en toda la provincia del Dorado. Muchísimas gracias por estar ahí conectados con la frecuencia número 1, 94.9. Una radio que siempre está al servicio de todos y cada uno de ustedes. Una radio que transmite su señal, bueno, para toda la gente de Sisa y el Dorado, ¿no? Estamos transmitiendo desde el barrio populoso.

0: de la noche. Vamos a llamar a los espíritus del más allá y que vengan más acá. Fíjate de vaina. No te estés riendo porque es real lo que te estoy diciendo. Aquí estamos, ¿ya? Aquí estamos. Girón 28 de julio, tercera cuadra. Barrio Banda de Pishuaya. Nuestra línea habilitada para que puedas ponerte en contacto, para mandar tu saludo, para pedir tu canción favorita, para reportar sintonía. Estamos en el Girón 28 de julio, vuelvo a reiterar mientras encuentro el numerito. Girón 28 de julio, tercera cuadra, Barrio Banda de Pishuaya. Aquí está el número. Ahora sí, el número 962-34-5941. 962-34-5941. Ponte en contacto con nosotros. Contáctate, escribe, WhatsAppea.
1: Sí, mi amor.
0: Pide tu canción favorita.
1: Sí, mi amor.
0: Manda tu saludo.
1: Sí, mi amor.
0: Y todo lo que se te da la gana. Siempre con respeto, obviamente, ¿no? Siempre con respeto. Claro, eso sí, eso sí. Con todo respeto, con todo cariño, dice César Acuña. Claro.
2: Un saludo a tu pata, Alexis Díaz Burgos.

0: Radio La Mega, 9:19.
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Clube 20 minutos. Estamos en todas, estamos en todas. En el Facebook también me puedes ubicar como Edward Tapujima, ahí estamos. En el TikTok personal también. Hoy sigue el TikTok, pues hoy. ¿Ya? Sigue el TikTok. Hoy, ¿cómo ya pues? Apenas vamos a ir por los 37, creo. ¿Cómo ya pues? Ya deberíamos estar en 100 seguidores, ya. Más también. Hace poquito que creé, bueno, me he creado pues una cuenta de TikTok con la intención de dar a conocer más.

0: mi talento, a ver si me apoyas. Ya en eso apoya, pues hoy, ¿ya? En eso apoya. ¿Está bien o no? Habla, pe, habla. Tú que estás ahí, ya, tú que estás ahí, apoya por lo menos siguiendo, ya. Ayúdame a llegar a 100. Si es más, mucho mejor. Y de así, de esa manera, vamos a poder hacer live. Y bueno, pues. ¿Y por qué no publicas tu contenido? Todavía no, me animo, pues. Quiero llegar a 100 primero para empezar a publicar. Sí. Bueno, ya puedo publicar normal, ¿no? Pero aunque sí, ¿no? Me han dicho por ahí, deberías publicar algunas cosas. Bueno, yo quiero llegar primero a los 100 para empezar a publicar. Gracias a los que ya vienen siguiendo. Muchas gracias. A los pocos que todavía son, debería ser más, pero es lo que hay. Muchas gracias, ¿ya? Ahí estamos como Edward Tapujima también. Todavía apenas, pues estamos creando. Nombre de usuario, Edward24. Ahí está. ¡Ese es tu papi! 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Gracias. Pasa volando la hora, no se detiene, el tiempo sigue. 9 de la mañana con 24. ¡Wow! 9:24 minutos, 9:24. Bueno, ya tenemos con nosotros el corte comercial. Ya tenemos nuevo avisaje publicitario. Así que no te vayas, no te desconectes. Y si es que te vas, vuelve de nuevo. ¿Ya? Porque vamos a ir a escuchar importantes mensajes comerciales. 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Usted, amigo, que tiene su pastelería. ¡Dale, brother! ¡Pastelería! Y usted que tiene su restaurante por ahí, Usted que tiene de repente, ahí está su casa, casa de cita también, hermano, casa de cita, normal, ¿ya? Por ejemplo, ahí está mi pata gato, hoy gato, de una vez, gato. Ahí está, por ejemplo, mi amigo, ¿cómo se llama el otro patita? Hoy me olvidé su nombre, no sé cómo se llama. Pero bueno, todos los que tienen casa de cita también pueden anunciar con nosotros, ¿sí o no?
1: Sí, mi amor.
0: Todos. La gente chévere, las empresas de transportes también. 989-016297. Anuncia en la mega. Ahora sí, vamos al corte, ¿eh? Vamos a la pausa.

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0: música del pasado, del presente y hasta del futuro. ¿Escuchas aquí, hermano?
1: Sí, mi amor.
0: De todo. 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Ahora vamos a escuchar un poco de música romántica. Bueno, eléctrica, música eléctrica. Música eléctrica, claro que sí. Un poquito de música eléctrica, pero romántica.

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1: En Radio La Mega, 9:38.
2: Tú estás Lucía, ¿verdad?
1: En Radio La Mega, 9:38.

0: no sé por qué vos te ponés así cuando yo... Es que yo te digo... ¿Querés durazno? Aguantá la pelusa. Bueno, muchachos, algo que me ha sorprendido. Yo recién lo que me entero es de ahí, primo. ¿Cómo ya fue? A veces yo mismo me sorprendo por mis propias acciones, voy a decir. No porque son buenos, sino porque... A ver, ya te explico. Yo generalmente estoy al tanto de lo que ocurre a nivel del mundo en todo aspecto. Pero se me escapó. Obviamente soy ser humano y algo se me tiene que escapar, ¿no? Entonces yo no sabía esto que ayer ya a muchos nos ha sorprendido. Pero ocurrió, pues, hermano. ¿Qué sucedió ayer? El asistente de Google, o mejor dicho, Google quitó el asistente, ¿no? Quitó el asistente antiguo que tú le decías, Google, ¿cuál es el clima para hoy día? Le decías, ¿no? Y te decía normal. Respuestas rápidas, respuestas cortas. Pero ya se comenta que Google quitó el asistente. Y esto, dice mi abuelita, dizque, estaba pronosticado ya que se quitaría el 4 de septiembre. Pero en algunas regiones, en algunos países, recién se quitó el día de ayer. Realmente dice que eso estaba pronosticado al finales del año 2025, pero un año más se le dio. Ya, ahora sí, se le ha quitado, dice que no hay vuelta atrás. Google quitó el asistente. A algunos no les gusta el... Ahora pues está ya como su reemplazo del asistente, está Gemini. Para la gente que le gusta la tecnología, aquí les pasamos el dato. Gemini actualmente ya es el sustituto del asistente antiguo. Pero dice que se está haciendo de manera progresiva. ¿Cómo así? Hay celulares que son antiguos. Por ejemplo, yo tengo dos celulares. En el antiguo, por ejemplo, todavía existe todavía el asistente de Google. Hasta que se malogra y después ya no, pues. O sea, en los celulares que ya está un nuevo modelo, ya definitivamente se ha quitado el asistente por parte de Google. Gemini, no sé si te gusta o no, pero a mí no me ha gustado al principio, pero después me fascinó porque es más eficiente. Aunque hay alguna cosa que todavía no hace, pero es más mejor, hermano. Pruébalo. Mejor es Gemini, primo. Yo ayer he querido volver, primito, al asistente anterior, pero ya no se puede, ya no hay vuelta atrás. En mi modelo actual, pues en el nuevo, quise volver, pero ya no se puede. Entonces dice que progresivamente Google irá quitando el asistente de todos los dispositivos y lo irá reemplazando por Gemini. Eso es lo que está pasando actualmente con la tecnología. ¿Pero por qué está haciendo esto Google? Claro, lo que pasa es que los creadores de ChatGPT le están quitando pues sus clientes, ¿no? Hay otra inteligencia para Lucía, hay otra que es Dola. Entonces como que Google está quedando relegado. Pero como estos señores no quieren quedarse sin plata, están generando una inteligencia más inteligente todavía. Imagínate la ciencia cómo va avanzando, ¿no? Todas esas inteligencias que he mencionado no son nada comparado con Gemini, primo. Tremendo es este Gemini. ¿No? ¿Alguien se preguntó alguna vez, de aquí a 10 años, qué cosa vamos a ver si todavía vivimos? Bueno, si hasta la actualidad. Vamos a escuchar esto ya.
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0: Bueno, eso es lo que pasa, pues, hermano. Entonces, por eso es lo que está ocurriendo es... Decía que de aquí a 10 años, ¿qué cosa vamos a ver? Sabrá Dios qué cosas, hermano. Pero hasta la actualidad, la ciencia avanza más rápido. ¿Ah? Y eso lo dice las Sagradas Escrituras, lo dice, por ejemplo, Daniel, que la ciencia avanzará. ¿A qué se refiere con la ciencia? Muchos dicen que se refiere a la tecnología, a los avances tecnológicos y muchas cosas que se puede crear, ¿no? A través de la ciencia. Y sigue avanzando. Entonces, esto va a seguir avanzando, mi querido señorcito lindo. Va a seguir hacia adelante. Y nos va a seguir sorprendiendo. Dice que esta es cosa de la tecnología. Los seres humanos lo pueden utilizar para bien o para mal. Más vale que tú lo utilices para bien, su bendito. Claro. Hay gente que se aprovecha y lo utiliza para mal. Dejarse de vainas, ¿eh? Se puede utilizar para lo que se te dé la gana. Pero mejor es utilizarlo para bien, hermano. ¿Por qué mejor utilizarlo para bien? Porque puedes, ¿qué puedes hacer? Te puede ayudar en muchas tareas. Claro, te puede ayudar en muchas tareas. Ese tema de la tecnología. Te puede ayudar, por ejemplo, resolviendo problemas matemáticos y muchas cosas más. Te puede ayudar esta tecnología que hoy en día sigue avanzando cada vez más.

0: Wow. Moto. Vamos a escuchar cumbia, vamos a seguir con cumbia, ¿ya? Vamos a seguir con cumbia. Vamos a escuchar cumbia argentina. ¿Ya? Vamos a escuchar cumbia argentina. A ver, ¿qué te parece?
1: Te quiero mucho.
2: ¡Demostrado!
3: ¡Mamacita!
0: Bueno, ahí estamos. Ahí estamos, como siempre. La señal de la 94.9 siempre sonando con fuerza. Vamos a escuchar entonces música argentina, muchachos. A ver, si escuchamos un poquito. Son exactamente en todo el Perú. Son exactamente las 9:51 minutos. 9:51 en el Perú. ¿Cómo puedo confesarte que todo se me provoca? Es una buena idea.

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13: Mundial de la Salud. 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

así solo para adorarte, para amarte, para quererte, mi amor. 10 de la mañana con 10 minutos. Un empate en la hora. 10 de la mañana y 10. Qué bonito. La música sigue. La música continúa. Ya que el tiempo sigue su curso y nosotros no nos debemos tampoco. Nosotros también seguimos. Seguimos, seguimos. 10 y 10 minutos.

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Ahora, ¿qué tal si escuchamos un poquito a esta artista espectacular, a esta artista fabulosa que ha hecho historia y sigue haciendo música? Esta se llama Bebe Rexha. Y esto que dice: Eagle Dew, éxito 2016 en la Mega.

tema con la fabulosa Bebe Rexha, una de las reinas de la música electrónica. Tremenda canción, I Got You. Éxito 2016. Sonando en tu radio. Sube el volumen a tu receptor. Sube el volumen a tu equipo de sonido. 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

0: Ay, ay, ay, qué linda música, qué linda canción, qué lindo tema, ñaño. Qué chévere. Esta canción se llama Ahora Soy Feliz. Ajá. Y lo canta su grupo, mi compadre Alberto Salazar. Chévere, ¿ah? ¿Eh? Ahora Soy Feliz, buen tema, buen palo musical, éxito 2019. ¡Wow! ¿Ah? Éxito 2019. Para todas aquellas personas que dicen, cuando estaba a tu lado no podía vivir tranquila. Ajá. Bueno, especialmente chicas, ¿ya? Especialmente chicas. Siempre me tratabas mal. Siempre me humillabas. ¿Ah? Me sacabas a la calle, quería quedarme un ratito más. Me abandonabas como si no te sirviera nada. Pero ahora, pues, ya que no me valoraste, vendido de hombre, garajo. Ahora soy feliz. Yeah. Ahora el Edward Tapujima me da lo que tú no me dabas. ¿Ah?
1: Ay, papi.
0: Imagínate toda esa vaina.
2: ¡Ay, qué cosa!
0: ¡Ay, ay, ay! Cumbia sureña, muchachos, cumbia sureña. En todo el país son las 10 de la mañana con 38 minutos. Así es la vida, pues. Así es la vida. Por eso yo te digo, cuando tengas algo, valóralo, ñaño. Amiguita también, claro que sí. Cuando algo te gusta, valóralo, porque después, cuando ya no lo tienes, puede que sea tarde. Si bien es cierto, hay cosas que en la vida se pueden solucionar, pero hay cosas que ya no tienen, hay cosas que ya no se puede revertir tampoco, pues, ¿no? Todo en esta vida tiene solución, pero cuando tú no valoraste algo y cuando ya reaccionas tarde, por más que hagas lo que hagas, ya no hay reversa, ya no hay vuelta atrás, ya no hay marcha atrás como para retroceder y volver a empezar, ya no. Qué lindo es cuando a veces tú te humillas de verdad y pides perdón de corazón y tu pareja también te cree y te perdona de nuevo, genial, ya no vuelves a cometer lo mismo. Pero qué mal se ve cuando un tipo se arrepiente momentáneamente, pero después vuelve a lo mismo. Y obviamente, tu pareja va a decir, seguramente estás viniendo humillándote por las puras, pero después vas a volver de nuevo a tu, ¿ah? A tu misma costumbre, a tu misma, ¿ah? Eso pues. Pero bueno, son situaciones que ocurren, situaciones que pasan, situaciones que se dan, y obvio, estas cosas pasan en la vida, mi querido señorcito lindo. La hora es importante, son ya exactamente las 10 de la mañana con 39 minutos, 10 de la mañana con 39 en todo el país. Vamos a escuchar más música, vamos a seguir escuchando más temas aquí en la radio. ¿Sí? Vamos a seguir con más temas. Por eso, ñaño, valoren a su pareja, no le están haciendo sufrir, no. Respétense ambos mutuamente. Que el respeto sea recíproco, hermano. Que el amor sea mutuo, ¿sí o no?
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0: Después no estén llorando cuando se vaya. Ese de vainas. Changazo, vamos a ver.

Son canciones del recuerdo, ¿sí o no? Son canciones viejitas, pero todavía buenazas, hermano. 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Qué bonito, qué chévere, qué bacán, qué genial. Vamos a recordar este tremendo exitazo. Hola, muchachos, soy el Caricia. Música viejaza, hermano, pero buena todavía. Música de 2003 debe ser, ¿no? 2003, 2004, o del 2000. ¿Quién sabe, hermano? El 2000 creo es. Pero viejaza ya, hombre.

0: Guayu.
1: Qué rico pescado seco, ya, ¿no? Con la mano para arriba, con la mano para arriba, con la mano para arriba, con la mano. ¿Dónde están los borreros?

0: 10:47 minutos en el Perú. 10:47. Tremenda canción de César Caricia, Pachito Palacios. Y la canción que se llama Vamos a la fiesta, se llama, ¿no? Claro, vamos a la fiesta. Así se llama la canción. Ay, nomás ya. No, ya demasiado. Me van a disculpar, pero mucha música en San Juanera, ya dejase de vaina. No. Ya está. Claro, pero hermano, un poquitito nomás. Tampoco te paso de la confianza, pero soy. ¿Ah? Dice un dicho, es bueno el culantro, pero no tanto, dice, ¿no? ¿Quiénes lo mencionan eso? Lo dicen nuestros amigos de la sierra. Claro, pues es bueno el culantro, pero no tanto, dicen, ¿no? ¿Por qué dirán ese dicho, mano? Es cuando dice ya, demasiado ya, pues, como que alguien se está pasando en la raya ya. Es bueno el culantro, pero no tanto, dice. Saludos para mis amigos migrantes, ¿ah? Saludos para todos ellos que están por acá, por la zona, ya radicando hace muchos años. Algunos vienen desde Piura, hermano. Ya se acostumbraron a la tierra asesina. Ya, oye, me parece muy raro y muy extraño, pero al mismo tiempo halagador para mí. Gente que dice, oye, papi, yo me acostumbré tanto a esta tierra, ya cuando me voy a mi tierra no me acostumbro. Ya no se acostumbra. Compadre, yo me acostumbré a esta tierra ya. Y lo más chévere es que algunos han venido a conquistar chicas de acá de la zona. Y más chévere todavía es que esas chicas tampoco son de acá, naturales, son también hijas de inmigrantes. Imagínate cómo es la vaina. ¡Felicitaciones, hermano! ¡Felicitaciones! No, de verdad, a mí me parece halagador esta situación. ¿Cómo será, no? O sea, cuando tú sales de tu tierra buscando mejores oportunidades, la encuentras en otro pueblo, genial. Pero tanto así cuando te vas a tu tierra y no te acostumbras. Es como que si hubieras nacido acá en este pueblo. ¡Qué bonito! ¡Qué chévere! Conozco mucha gente de la sierra que dice lo mismo, ¿no? Yo me voy a mi tierra y no me acostumbro ya. Como quiero volver de una nomás.
1: ¡Vale, pues! ¡Vale!
0: Y quieren regresar, hermano. Felicitaciones a todos ellos. Y bueno, pues, gente también que viene, por ejemplo, desde... ¿De dónde viene? Gente que visita diferentes lugares. De Ayabaca. Mano, hay gente de Ayabaca por acá, especialmente por al lado, hermano. Por acá nomás, ¿por dónde? Por Nuevo Huancabamba, Nuevo Pacaypampa, por Aminio, ahí nomás es primo, montón de gente que ha venido de otro lado. Gente que ha venido a visitarlo y que ya no se fueron porque se acostumbraron y se quedaron aquí. O hay gente que vino con la intención de quedarse y se quedó, pues. Normal, se quedaron. O hay gente también que ha dicho, voy a probar suerte a ver cómo me va por ahí por esa sierra. Y bacán, y se ha ido y se quedaron. Algunos son comerciantes. Claro, comerciantes. Y felicitaciones a todos ellos que han venido a hacer patria por acá y les está yendo de maravilla. Que sigan los éxitos, ¿ah? Que sigan los éxitos, mi paisano. Mi brother. Mi paisano. Oye, hablando de paisano, esta música me ha hecho recordar, ¿sabes a qué? Amigo que me estás escuchando, ¿sabes a qué me ha hecho recordar? Al Chichaquito. Había un patita, pues, el Chichaquito, que tenía su programa. ¡Ush! ¡Ay, qué lindo! ¡Qué lindos tiempos! ¿Cómo no vuelven así un ratito siquiera? Pero por otro lado, también no me gusta tanto esos tiempos porque yo era niño todavía y a veces hacía cosas que no debía. O sea, travesura, pe mano, y a veces me accidentaba, pe, y la vaina. En serio, pero una vez me acuerdo que me caí de una altura. Bueno, pero más allá de esas cosas, me gustaría que regresen esas cosas. Por lo menos un par de minutos, ¿sí o no? Para recordar al Chichaquito. Ahí está, Chichaquito. En una radio muy conocida. Tenía un programa, pues, a partir de las 7, 8 de la noche. Imagínate, en ese tiempo no existía celulares. No existía, hermano. Existía las justas teléfono. Existía teléfono público. Estamos hablando, pues, de 2003, 2004, seguro. Cuando yo era niñito, pequeñito. Ya. Y en ese tiempo la gente cogía su radio y, bueno, se iban a acostar. Se acostaban. Algunos conversaban todavía y mientras estaban conversando de las cosas de la vida, de cómo les ha ido el día, ponían su radio receptor y le escuchaban al Chichaquito. Tuve la suerte de conocer al tipo, me parece que en 2022, ya en sus últimos tiempos que estaba por acá por la zona, dice, después ya se fue y nunca más volvió. Bueno, así han dicho, pues. Pero chévere. Nos ha dejado gratos recuerdos del Chichaquito, ¿eh? Bacán, bacán, bacán. Son exactamente las 10:53. ¡Vamos, dale! ¡Ahora! Dejamos de ponernos nostálgicos por el chichaquito. Vamos a volver al presente. Hay que rebobinar, ¿eh? Hay que rebobinar, claro, pues del pasado al presente.

0: no te confundas, ¿ah? Por si acaso no es Armando Mozombite. Cuidado, vas a confundir, ¿sí? Sí, pues. Lo que pasa es que él ponía esta música todos los días, pues. De repente vayas a confundir. ¡Armando Mozombite! ¡Armando mi gallo! Oye, ¿qué será de su vida de mi pata Armando, de? Hace mucho tiempo que no se escucha de él. No se sabe nada de él. No sé si yo me desaparecí o él se desapareció, voy a decir. Donde quiera que te encuentres, hermano, saludos. Saludos de tu papi, de tu papá. De tu creador. Mentira. Saludos para mi padre, hermano Mozombite, ¿eh? Para toda su familia, hermano. Claro, para toda su fanaticada. Hubo un tiempo donde hizo, bueno, pues, estremecer el escenario. Hubo un tiempo que con sus animaciones a las chicas les hacía sonrojar, hermano. Esas chicas que actualmente ya pues están por sus 35, 36, 34, 33, 30. A esas chicas, hermano. Algunas ya están madres solteras. Ya, ya. ¡Saludos!
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0: Aquí estamos jodiendo un rato. Vacilando, ve, vacilando. Hoy, ¿puedes creer que hoy sí? Siempre yo he dicho, en apariencia, o si no es en apariencia, o ya sea en voz, siempre dice, todos tenemos un doble. El único que no tiene doble soy yo. En serio. Hoy, ¿puedes creer que esta chica se escucha igualita la voz de Lana Méndez? Escúcheme.
1: Nivel de miembro 20.
0: No, vas a bajarle un poco, medio raro es. Vas a bajarle un poco.

0: escuchado la cara de la cara, digo, a la voz de Ana Méndez, esa predicadora, que dice:
1: todos aquellos que quieren dar dólares dan, golpean la cara de mamón. Eso.
0: ¿Has escuchado eso? Bueno, esta chica tiene la voz igualita, escucha.
1: Pucha, ya se perdió ya. ¿Cómo es posible que se perdió?

¿Ah? ¿Se perdió? ¿Se perdió? ¿Por qué se perdió? Pero quería llegar a que todo el mundo a que todo el mundo dice que tiene un... ¿Cómo se llama esto? Un doble, ¿ah? Un doble. Ya sea en voz o en apariencia. Me dice, ¿qué va, señorito? Me dice, no te creo. Ni siquiera es de aquí, de la zona. No sé de dónde es. Pero igualito, su voz de Lana Méndez tiene. Si es ecuatoriana, mejor todavía, porque ecuatoriana es Lana Méndez. ¡Tonterías! ¡Estás hablando, chones! ¡Cuida tu shimmy!

Ah, bueno, por acá me dice: me quedé con ganas de escuchar si realmente tiene la voz de Ana Mena. ¡Oh, sí! Sí tiene. Igualita. Sobre todo cuando dice la palabra dólares, igualito le queda.

11 de la mañana con 19, a nivel nacional, 11 de la mañana con 19 minutos, gente maravillosa. Continuamos con más aquí en el programa, el Mega Vacilón de las Mañanas, edición de hoy, martes 29, claro que sí, sí, ¿no? Martes 29 de septiembre. Sí, señor, hoy estamos martes 29, se nos va este mes de la primavera. Uy, qué tan rápido se ha ido, No sé si tú, pero yo siento que cada día más los tiempos se van rápido. Si hace muy buen tiempo, muchos decían los días se van rápido. Sí, pero ahora se va más rápido todavía. ¿Y más rápido va a ir? Imagínate tú. ¿Qué te puedo decir, mi querido señorcito lindo? Los días se acortan, mano. Y mientras más eso sucede, nosotros hay que seguir adelante. Hay que aprovechar las oportunidades, hay que aprovechar. Si tienes trabajo, dale su magia, hermano. Haz lo tuyo, haz lo que sabes, haz lo que puedes. No te detengas, hermano. Claro que sí. Y para los religiosos católicos, estos, se viene el mes morado, ¿no? El mes morado, mes de octubre. ¿Qué opinión al respecto? Absolutamente nada, solamente eso dije. ¿Ya? Y además de esto, también se vienen las elecciones. Bueno, eso es más importante. Eso es más importante a nivel para nuestro país. Aunque para los católicos, ya dije, esto del señor morado, para ellos es todos los años importante, así que ellos lo esperan con muchas ansias. Pero para nosotros, escucha, para nosotros es muy importante saber

0: ¿Quiénes serán nuestras próximas autoridades? Lo vengo diciendo hasta la saciedad de hace muchos días ya y lo vamos a seguir mencionando. Vamos a seguir inculcándoles a todos y cada uno de ustedes a no dejarse llevar por las palabras bonitas, a no dejarse llevar de repente por las cosas maravillosas que te hacen volar de un momento a otro, pero que después te vas a arrepentir. Cuidado, tienes que pensar bien. No des tu voto solamente porque puedes hacerlo, ¿no? Piensa bien, analiza, hermano, analiza, escucha. Y otra cosa, no te estén peleando por política. ¿Por qué se pelean por política, hermano? ¿Por qué se pelean por esas vainas locas, hermano? ¿Ah? En los grupos de WhatsApp, ¿cómo se pelean en política? Márcala este, márcala otra, márcala la papa, la yuca, el plátano, no sé qué. Que mi candidato es mejor. No, que el tuyo no hace nada, no sé qué. Bueno, se ponen ahí. Está bien, ¿no? Que Dios nos echó con la capacidad de opinar, de pensar y todo lo demás. Pero una cosa es opinar y que lo hagas con respeto y otra cosa ya es... Bueno, pues lamentablemente esto siempre existe, ¿no? A ver, tú opinas tranquilo, pero no ha de faltar a alguien y a vuelta que te va a faltar el respeto. Ok. O puede que tú opinas provocando al resto. Tampoco es... Ninguno de los dos es bueno. No es bueno opinar y que te falte el respeto. Eso no es bueno, ¿ok? Pero tampoco es bueno opinar faltando el respeto al resto. No. Es necesario opinar con inteligencia. Y si alguien toca un tema, tú le respondes, hazlo con sabiduría, mano. ¿Ah? Si tú dices no estar a favor de un candidato, ¿por qué cuando respondes a una opinión de alguien y dices, no, márcalas? ¿Qué imbecerril eres, hombre? De verdad. De verdad. ¿Por qué tienes que estar inculcándole a la gente, marca tal, marca tal? ¡Qué cólera, mano! De verdad. La gente que vote a quien se le da gana, ¿a ti qué te importa, hermano? De verdad. Imagínate, mano.
1: Sí, mi amor.
0: Da cólera esa vaina, hombre. Sinceramente. Queriendo influir en el voto de tal persona. ¿Por qué, hermano? ¿Qué te importa? Que la gente vote por quien se le dé la gana. A ti no te interesa esa vaina. Tú votas por tu candidato, chévere. Pero no trates de influir en el pensamiento del resto. ¿Está bien o no? Listo, hermano.
2: Escúchalo que te traigo, escúchalo, mi amor.
0: Marga esta vaina.

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¿Cuántos enamorados a esta hora escuchando la radio? ¿Cuántos están planificando casarse? ¿Cuántos están planeando ya ponerse serio y están diciendo, creo que ya me caso contigo? Ya no quiero seguir de conviviente, ya déjate de vaina. Quiero casarme contigo. Quiero que oficialmente seas la madre de mis 5 hijos y mi esposa oficial. No sea que mañana venga y de repente te arrebate de mi mano. Qué bonito, ¿no? Qué lindo es el amor. Qué maravilloso es estar enamorado. Ay, ay, ay. 11:36. ¿Ya lo sabes? 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

0: ¡Qué tremendo golazo! Internacional Yuri Mau a los potreros del amor.
1: ¡Estudio!
0: ¡Qué tremendo exitazo! ¡Qué tremendo recuerdo! ¡Éxito 2013!
2: ¡Wow!
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0: 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Gracias.
4: Sí, mi amor.
0: Bueno. Son ya exactamente las 11 de la mañana, 11 de la mañana con 48 minutos. Solo 12 nos separan para las 12 del mediodía. Amigo, nosotros siempre agradecidos con Dios, agradecidos con nuestro gerente general de la radio, agradecido con ustedes porque nos escuchan y por la gente que auspicia también con nosotros, ¿no? 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Bueno, a ver, ¿qué más tenemos? Hoy, como siempre, los partidos por la UEFA, no es Champions, es Nations League, Nations League, la Liga de Naciones de Europa. Ayer, por ejemplo, se jugó un partido muy buenísimo entre Francia y Bélgica, donde Francia, con golazo de Olise, terminó ganando por 1-0. Pero antes, otro partido también atractivo, porque muchos partidos están jugando, ¿eh? Pero estamos hablando más de los partidos atractivos, ¿ya? Antes, por ejemplo, antes de que juegue Bélgica versus Francia, jugó Italia versus Turquía. Los italianos terminaron ganando por 4-1 a la selección de Turquía, donde a propósito está Çalhanoğlu, donde está Arda Güler. Grandes jugadores tiene Turquía, no se entiende por qué no puede ganar, porque ¿cómo es posible que Italia le ha goleado 4-1? Italia puede, ahí está el entrenador Roberto Mancini, tremendo jugadorazo en su momento, actualmente entrenador de la selección de Italia, tremendo. Y otra cosa, hoy continúa entonces la Liga de Naciones, el campeonato Liga de Naciones. Por ejemplo, bueno, hay varios partidos hoy, pero vamos a darle nada más lo más atractivo. El único partido atractivo a la 1:45 de la tarde, juegan España Pozhombre versus Croacia. ¿Ah? Partidazo, ¿eh? España versus Croacia. Juegan el día de hoy a la 1:45 minutos hora peruana. Así que están todos invitados a ver ese partido. ¿Ah? Claro que sí.
4: Sí.
0: Y mientras tanto, mañana...
4: Sí, mi amor.
0: Mañana tenemos partido acá en nuestro primer escenario deportivo. Tenemos fútbol a partir de las 3:30 de la tarde, ya que el domingo pasado jugaron los dos representantes de la región San Martín, el Chanao y el equipo del Sport Baja, y se repartieron los puntos en la ciudad de Lamas. El partido de vuelta, que se va a jugar esta semana, se debería jugar el domingo, pero ya que el domingo hay elecciones, entonces se jugará el día miércoles. Pregunta por ahí, ¿por qué no se jugó el sábado? No se sabe, pero el miércoles se ha programado
1: este encuentro, ¿no? Creo que esto lo programa la departamental, ya, es, ya aquí no tiene nada que ver la liga, pero yo creo que también esto lo programan consultando a los dirigentes, ¿no? Si hubieran querido jugar el sábado, yo creo que los dirigentes hubieran, hubieran levantado su voz y no más hubieran jugado el sábado. Pero bueno, sabrá por qué. Entonces, el miércoles, o sea, mañana, se va a jugar el partido entre el... Bueno, nuevamente, entre estos dos representantes sanmartinenses, el Xanao y el equipo del Sport Huaja. Mañana todos vamos al estadio Eladio Tapujima. Vamos todos a alentar al equipo doradino. Bueno, supongo que va a haber gente, ¿no? Supongo que sí. Obvio que sí tiene que haber gente, mano. Porque hasta ahora el equipo de Huaja ha hecho una campaña más o menos regular como para que la gente pueda seguir alentándole. Así que mañana vamos todos. Ojalá que mañana sí se pueda ganarle a este equipo de Lamas, que también es representante de nuestra región San Martín. Mañana entonces Huaja versus el equipo de Xanao. Hay que ganar, muchachos,
4: Sí, mi amor.
1: Hay que ganar, muchachos. Que los 3 puntos se queden en el casa, caramba. Así que mañana todos vamos al estadio. 3:30 de la tarde. Sport Huaja de local versus Xanao Fútbol Club. ¡Vamos, muchachos! ¡Vamos todos! ¡Gelatiné!

0: esta bonita festividad.
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1: En La Mega Radio, 12 y 9 minutos.

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1: En La Mega Radio, 12 y 16 minutos.

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1: En La Mega Radio, 12 y 22 minutos.

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1: En La Mega Radio, 12:31.

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1: En La Mega Radio, 12 y 35 minutos.

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1: En La Mega Radio, 12 y 38 minutos.

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1: En La Mega Radio, 12 y 41 minutos.

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2: En La Mega Radio, 12 y 45 minutos.
3: Adriana Álvarez.

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1: En La Mega Radio, 12 y 50 minutos.

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0: en Radio La Mega, 1:00.
1: Real hasta la muerte, ¿viste?

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1: En Radio La Mega, 1:04. Me gusta.

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1: En Radio La Mega, 1:08.

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1: En Radio La Mega, 1:13.
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0: ¿qué tal suceso musical? ¿Qué tal primicia de título? Ámame, pídelo así, reclámalo así.
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2: En Radio La Mega, 1:19.

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10: En Radio La Mega, 1:30.
11: Yasmín Adriana Guerrero y Andresito Pérez, sentimiento.

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1: En Radio La Mega, 1:34.

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1: En Radio La Mega, 1:39.

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1: En Radio La Mega, 1:43.

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2: En Radio La Mega, 1:47.

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1: En Radio La Mega, 1:52.

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2: en Radio La Mega, 1:59.

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1: En Radio La Mega, 2 y 5 minutos.

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1: En Radio La Mega, 2:21.

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1: En Radio La Mega, 2:24.

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2: en Radio La Mega 2:33.
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1: En Radio La Mega, 2:38.
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1: En Radio La Mega, 2:43.

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2: En Radio La Mega, 2:47.
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1: En Radio La Mega, 2:50.

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1: En Radio La Mega, 2:54.

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1: 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Alegría tropical con Germán Santillán Lozano. En La Mega Radio, 3:03.

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1: La Mega Radio, 3:34.

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1: 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En la Mega Radio, 3:47.

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1: 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La Mega Radio 3:59.

0: en Radio La Mega, 4 y 8 minutos. Ahora.
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1: 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En Radio La Mega, 4:46.

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0: Radio La Mega 4 y 59 minutos.

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1: 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En la Mega Radio, 5:48 minutos.

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0: en Radio La Mega. 6:09.
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en Radio La Mega, 6:13.

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0: 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Radio La Mega, 6:32.

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